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0: ha llevado el ojo con él. No, pero es el bolso del baño, que se lo pongo de la gente en él. No, pero no había ganado la taco, pero... Ama mucho el bolso, muy bien.
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